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El 6 de enero, por ahí cerquita de lo de la Blanca, en la Unión, los tambores empiezan a reventar y se desparraman por todo el barrio. Pero sabes una cosa, a veces no hace falta que sea el 6 de enero o el 5 de noche, o qué sé yo. Por ahí cualquier día sirve, ¿no? Eso sí. Hace falta que sea en la Unión. Allá por la sombra de la vieja Plaza de Toros o más atrás, en el hombro de Villa Española, la puerta del Puerto Rico, en la Unión.

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0: 5 minutos pasan de las 8 de la mañana, estamos dando comienzo a esta nueva edición de Tempranísimo, correspondiente al día miércoles 14 de octubre del año 2026. Como es habitual, estamos haciéndoles compañía por Maragata 97.5, también a través de la emisora de Libertad 88.5, también por Sintonía FM 88.9. En esta jornada con cielo nuboso aquí en la ciudad de San José, tenemos una temperatura actual de 13 grados 6 décimas, 96% es el índice de humedad máxima prevista para esta jornada, que alcanzará los 21 grados, la mínima de 11. Más adelante, como siempre, estaremos brindando en detalle el estado actual del tiempo y también el pronóstico para los próximos días. Pero mientras tanto, vamos a compartir los principales titulares de esta jornada.
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0: Asociación Médica de San José fue reconocida por su trabajo en cuidados paliativos. La institución presentó 3 ponencias en la 33ª Ronda COSEMI que se realizó en octubre en el Antel Arena de Montevideo. También participó en el reconocimiento al trabajo conjunto de las instituciones que integran USEP Sur. CODMI reclamó acciones coordinadas para frenar ataques a ómnibus. 2 unidades de la empresa fueron apedreadas el pasado sábado en la zona de Los Accesos y Santín Carlos Rossi. El titular de CODMI, Martín Alfonso, reclamó un trabajo conjunto para identificar a los responsables. Otras noticias que también se destacan: Comisión de Cuenca del Río San José inicia el 26 de octubre. El ámbito reunirá instituciones, organizaciones sociales y vecinos para definir prioridades y buscar soluciones a las inundaciones y al abastecimiento de agua potable. PIT-CNT San José prepara campaña para las elecciones del BPS. El plenario intersindical definió acciones de difusión y encuentros con trabajadores de cara a las elecciones de representantes sociales del Banco de Previsión Social previstas para el próximo 22 de noviembre. Más noticias que también se destacan: salud mental, vivienda y accesibilidad en la agenda de las personas mayores. Representantes de instituciones de San José presentaron propuestas en la Junta Departamental. También reclamaron agilizar los trámites y reducir los costos de habilitación de los hogares. En el ámbito deportivo, Expo Deporte apunta a llegar a otra localidad en 2027. La tercera edición reunió 35 propuestas deportivas y recreativas en San José de Mayo. Los medallistas Santiago Melo y Luciano García participaron de la apertura y recibieron un reconocimiento de la Intendencia. Esas son las noticias que se destacan en el plano local, mientras que en lo nacional, consenso en el sistema político para rotular, limitar la publicidad y prohibir venta de bebidas energizantes a menores de 18 años. El diputado del Frente Amplio indicó que el consumo prolongado en edades tempranas produce daños neurológicos y cardiológicos, a veces irreparables. Caja de Profesionales redujo un 60% sus gastos operativos y prepara nueva propuesta financiera para el gobierno. El presidente de la institución, Andrés Pérez, señaló que se implementó un plan de austeridad que abarcó seguridad, limpieza y eventos. UTE e INAU firmaron una renovación del acuerdo porque el ente contrate por un año a jóvenes entre 16 y 24 años. El presidente interino del INAU, Mauricio Fuentes, dijo que esta propuesta ofrece 30 cupos anuales para quienes egresan del sistema de protección especial. Esas son las noticias que también se destacan en el plano nacional.

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1: Durante el mes de octubre se celebra el mes de las personas mayores con actividades de sensibilización y participación. El jueves 15 a la hora 9, huerta en la ex estación de AFE de San José de Mayo, entre plantas y café, jornada para compartir, conectar con la naturaleza y disfrutar de un momento de calma. Viernes 16 a la hora 15 en San Vicente de Paul en San José de Mayo, charla abierta con el doctor Dardo Roldán sobre cuidados de la salud en personas mayores. Ese mismo día, a la hora 19, en el Mercado San José, habrá tanguería. El sábado 17, de 9 a 16 horas, en el gimnasio Rosmán Espinosa de Río Negro, en San José de Mayo, encuentro regional de Newcom.
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1: La Intendencia de San José continúa brindando la vacunación a través de sus policlínicos móviles y vacunatorio fijo. Se aplican las dosis correspondientes al certificado esquema de vacunación. Vacunatorio fijo de San José de Mayo, que funciona de lunes a viernes en calle Larrañaga 404, esquina Ituzaingó, de 9 a 15 horas. Policlínico móvil, miércoles 14, en ECAIF Cupacán de Parque Postel, de 8:30 a 10:45 horas, y en la policlínica de ACE de Tel Tigre, de 13:30 a 15:45 horas. El jueves 15, la vacunación llegará al merendero municipal de Playa Pascual, de 8:30 a 10:45 horas, en la oficina administrativa de la Intendencia en Puntas de Valdés, de 9 a 10 y 30 horas. En la oficina administrativa de la Intendencia en Rafael Peraza, de 11 a 13 horas. Y en la policlínica de ACE Delta El Tigre, de 13:30 a 15:45 horas. Viernes 16, en la policlínica de ACE Penino, de 8:30 a 10:45 horas. Y en la policlínica de ACE Delta El Tigre, de 13:30 a 15:45 horas.
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1: La Intendencia de San José continúa brindando el servicio gratuito de mamógrafo móvil con el objetivo de facilitar la detección temprana del cáncer de mama. Pueden agendar sus usuarias de todos los prestadores en las localidades. En Colonia, Italia, funcionará la policlínica de ACE de esa localidad, ruta 45, kilómetro 59, de 10 a 12 horas los días miércoles 14 de octubre, jueves 15 y lunes 19 de octubre. Anotarse a través del celular 099-553-621. En tanto, en Fajina funcionará la policlínica de ACE por Camino Guaycurú de 10 a 12 horas los días jueves 22 de octubre, lunes 26, martes 27 de octubre y miércoles 28 de octubre. Anotarse a través del celular 091-308-688.
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1: En octubre continúan las pruebas para los interesados en obtener el carnet de manipulación de alimentos. El viernes 16 a la hora 10 en el Club de Abuelos de Rafael Peraza. Martes 20 a la hora 10 en el Espacio Cultural de San José de Mayo. Martes 27 a las 10 de la mañana en el Espacio Cultural de Silda Polié. La inscripción se puede efectuar en la Dirección General de Gestión Ambiental y Salud, Edificio Marín, en calle Siganda, esquina 33, o en los municipios. Se deberá presentar fotocopia de cédula de identidad, fotocopia de carné de salud y fototipo carné actualizada y a color. El costo es de 623 pesos, los que deberán abonarse en el momento de la inscripción. La validez del carné es de 3 años.
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1: La Intendencia de San José llama para la contratación de un estudiante o egresado de cursos de la Tecnicatura en Logística de la Dirección General de Educación Técnico-Profesional de ANEP UTU para la ciudad de San José de Mayo. El plazo del contrato será de 12 meses, incluida la licencia anual reglamentaria que podrá ser prorrogado previa evaluación de acuerdo a lo dispuesto en el artículo 34 del Decreto 3277. El horario de trabajo será de 30 horas semanales que se cumplirán especialmente los días sábados, domingos y feriados. La remuneración mensual será establecida de 29.055 pesos nominales. Las inscripciones se recibirán desde el lunes 19 de octubre hasta el viernes 6 de noviembre de 9:15 a 14:30 horas en el área de recursos humanos en el edificio central de la Intendencia por calle Asamblea 496.
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1: La Intendencia de San José llama a licitación abreviada a empresas interesadas en concretar la pavimentación con tratamiento bituminoso doble de hasta 15.000 metros cuadrados de caminería urbana en Ciudad del Plata. Los trabajos comprenden el bacheo de la base, sustitución de material de base en lugares indicados por la Dirección General de Obras, excavación a depósito, recargos, escarificado y conformación de la base existente. El pliego de condiciones de la licitación y las especificaciones técnicas están disponibles en la página web www.comprasestatales.gob.uy, inciso 94. Los interesados deberán cotizar en línea a través de la mencionada página web en el Sistema de Información de Compras y Contrataciones Estatales hasta el miércoles 28 de octubre a la hora 10. El acta de apertura será remitida por el sistema a los oferentes a sus respectivos correos electrónicos.
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1: La Dirección General Impositiva habilitó el pago de la tercera cuota del impuesto de enseñanza primaria correspondiente a 2026. El plazo para abonar sin recargos vence el 30 de octubre y alcanza a propietarios de inmuebles urbanos, suburbanos y rurales de todo el país. El tributo financia, entre otros destinos, la alimentación escolar, el transporte de alumnos con discapacidad y reparaciones edilicias de escuelas públicas. Están exonerados los inmuebles con valor catastral inferior al mínimo imponible y determinados pequeños productores rurales. La deuda y el monto a pagar pueden consultarse en los servicios en línea de la DGI ingresando los datos del padrón. El pago puede realizarse por internet, transferencia bancaria, débito automático o de forma presencial en Habitat, Red Pagos y sucursales del Correo Uruguayo.
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1: La Intendencia de San José confirmó el llamado a licitación pública nacional para empresas interesadas en llevar adelante la remodelación de calle Espínola en el tramo comprendido entre Encina y la vía férrea de la capital departamental. La obra contempla la necesidad de continuar fortaleciendo la infraestructura vial del departamento, mejorando las condiciones de circulación, accesibilidad y seguridad de los vecinos de San José. El pliego de condiciones se encuentra a disposición en la página web www.comprasestatales.gob.uy, inciso 94. Los trabajos incluyen cordones cuneta y badenes, ejecución de suelo cemento en zonas a definir, entubados y obras de drenaje pluviales y saneamiento, recondicionamiento del pavimento de adoquines, cordones graníticos y veredas. Los interesados deberán cotizar en línea a través de la mencionada página web en el Sistema de Información de Compras y Contrataciones Estatales hasta el 10 de noviembre a la hora 10.
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1: La Intendencia de San José informa sobre las jornadas de esterilización de perros y gatos y colocación de chips en este mes de octubre. Sábado 17 en el Club Artigas de Silda Polié, viernes 23 en el Salón Comunal del Anfiteatro de Ciudad del Plata, sábado 24 en el Parque Rodó de San José de Mayo y viernes 30 en Juan Solar en la Escuela número 57. En todos los casos se debe acudir con agenda previa, los cupos son limitados, las mascotas deben concurrir con 8 horas de ayuno. Se solicita llevar correas y mantas y los gatos ir en bolsa de red. Los interesados en acceder a más información, como horarios y otros detalles, pueden comunicarse al WhatsApp 091-306-704.
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1: La Intendencia de San José abrió un concurso externo de oposición y méritos para cubrir 5 cargos en la banda departamental de música, 2 de trombón tenor, 1 de guitarra eléctrica, 1 de clarinete en SIB y 1 de cantante masculino. La selección combinará la evaluación de méritos, que otorgará hasta 30 puntos y una prueba de oposición con un máximo de 70. Para acceder a un puesto será necesario alcanzar al menos 70 puntos. Los residentes en el departamento recibirán 4 puntos adicionales en la evaluación de méritos. Las inscripciones se recibirán del 26 de octubre al 11 de noviembre, de lunes a viernes, de 9:15 a 14:30 horas, en Casa de la Cultura de San José de Mayo, ubicado en calle Ituzaingó 633. Los seleccionados deberán aprobar un examen psicotécnico para ingresar. Por más información sobre el llamado, deben ingresar a la página web sanjose.gob.uy.
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1: Se encuentra abierta la convocatoria departamental para la identificación y reconocimiento de árboles patrimoniales de San José. El objetivo es impulsar un proceso participativo para identificar, documentar, valorar y contribuir a la protección de árboles con relevancia natural, ecológica, histórica, cultural, comunitaria o paisajística, fortaleciendo la memoria territorial, la educación ambiental y la corresponsabilidad en el cuidado del patrimonio vegetal. La postulación de los árboles se realiza a través de un formulario digital disponible en la página web sanjose.gob.uy hasta el lunes 30 de noviembre. Las categorías son valor histórico o cultural, valor arquitectónico, ornamental o paisajístico, dimensiones notables y rareza botánica.
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1: Distintos espectáculos se estarán desarrollando en el Teatro Machó. Hasta el domingo 18 de octubre se desarrolla el Festival Internacional de Artes Escénicas. Todas las propuestas son con entrada libre y reserva web hasta colmar la capacidad de la sala. El miércoles 14 a la hora 20, Ay, la miseria nos hará felices. En un futuro posible, los actores han sido reemplazados por robots y relegados a tareas de mantenimiento. Esta obra es apta para mayores de 15 años. Viernes 16 a la hora 20, llamada entrante, el suicidio, principal causa de muerte en Uruguay, obliga a desarrollar estrategias de ayuda como las líneas telefónicas siempre disponible. ¿Quiénes responden detrás de esas líneas? ¿Cómo lidian con la circunstancia extrema de arrancar a alguien el deseo de morir? Esta propuesta es apta para mayores de 15 años. Domingo 18 a la hora 19, Manos Sucias, un homenaje a Marianela Morena, a Jean-Paul Sartre, la cuestión de la política, su praxis, la lealtad a las ideas y la lucha por el relato se exhiben y se cuestionan para confrontar ficción y verdad. Esta propuesta también es apta para mayores de 15 años.
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Bien, vamos con los datos del tiempo. La estación local 550 de San José nos informa que hasta ahora se encuentra el cielo cubierto. Tenemos una temperatura actual de 15 grados, 92% es el índice de humedad. Vientos calmos con una visibilidad de 12 kilómetros. El pronóstico para hoy, miércoles 14, nuboso y cubierto, precipitaciones aisladas y baja probabilidad de tormentas con vientos del sector sureste y sur entre 10 y 30 kilómetros por hora. 21 grados, la máxima prevista para esta jornada, 11 de mínima. Mañana jueves 15, nuboso y cubierto, precipitaciones aisladas y baja probabilidad de tormentas. Se mantiene prácticamente igual la temperatura con 20 de máxima, 13 de mínima. Finalmente para el día viernes 16 de octubre, nuboso, periodos de cubierto, precipitaciones aisladas, temperatura máxima que estará alcanzando los 18 grados, la mínima de 12. Eso es lo que está pronosticando el Instituto Uruguayo de Meteorología.

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0: 30 minutos pasan de las 8 de la mañana, entramos en el bloque de información local. La Asociación Médica de San José recibió un reconocimiento por el trabajo que desarrollan cuidados paliativos durante la 33ª edición de la Ronda COSEMI, uno de los principales encuentros científico-académicos del sector de la salud en Uruguay. La institución participó en el evento con tres ponencias a cargo de integrantes de su equipo de salud. La doctora Carolina Chaper presentó las acciones que lleva adelante la Asociación en materia de cuidados paliativos, un trabajo que fue reconocido por el equipo organizador del encuentro. Por su parte, el doctor Gustavo Sosa expuso sobre pacientes asistidos en la emergencia, mientras que el doctor Leonardo Perroni disertó sobre los trabajos de humanización en la asistencia. Además, la Asociación Médica formó parte del reconocimiento otorgado al trabajo conjunto de las instituciones que integran la Unidad de Cuidados Especiales Pediátricos del Sur, USEPSUR, un modelo de cooperación entre prestadores de salud de la región sur del país para la atención de niños que requieren cuidados especiales. La Ronda COSEMI se desarrolló entre el 8 y 9 de octubre en el Antel Arena de Montevideo. El encuentro es organizado anualmente por COSEMI, Cooperativa de Consumo de Entidades Médicas del Interior, vinculada al sistema de la Federación de Prestadores Médicos del Interior, FEPREMI. La actividad reúne a personal médico y no médico de instituciones de salud de todo el país en un espacio de actualización, intercambio y formación. Su programa incluye conferencias, minicongresos, simposios interdisciplinarios y más de 100 stands comerciales e institucionales. Seguimos adelante con el desarrollo de más noticias. Como comentáramos en la pasada jornada, dos ómnibus de la empresa Colmis fueron apedreados en la noche del pasado sábado en la zona de los accesos de Montevideo y Santín Carlos Rossi. Según informó el titular de la empresa, Martín Alfonso, los ataques ocurrieron cuando las unidades cumplían servicios desde San José hacia Montevideo. Ambos vehículos recibieron impactos en vidrios laterales del lado derecho, aunque no se registraron pasajeros lesionados gracias a las películas de protección. Alfonso señaló que los episodios se repiten en el mismo sector entre el cruce de las rutas 1 y 5, las inmediaciones del estadio Luis Trócoli y el puente Carlos María Ramírez. El empresario reclamó un trabajo más coordinado entre la policía y los organismos involucrados para identificar a los responsables. Sostuvo que, además de la vigilancia en las rutas, es necesario avanzar en la identificación de quienes cometen estos ataques.
1: Nos pasó concretamente con el servicio que partió de San José a la hora 20, con destino a Montevideo, donde aproximadamente de ahí está pasando 21 a 15, más o menos, por la zona del cruce entre rutas 1 y 5, donde se une la ruta 1 y la 5, en las inmediaciones de la zona operacional 4, donde está el estadio Luis Trócoli, Santín Carlos Rossi. Y bueno, ahí fue uno de los atentados. Por suerte no tuvimos que lamentar ningún pasajero lastimado ni nada por el estilo. Y el otro fue el que partió de San José a las 22:30, que aproximadamente está pasando por esa zona ahí a las 23:50, 23:45. Ese otro también fue impactado en otro vidrio lateral, ambos del lado derecho. Por suerte, tenían película de protección los vidrios y no llegó a lastimar a ningún pasajero. Lo que cabe recalcar que siempre es la misma zona, más o menos Camino Civil, a veces la zona de donde está el estadio Luis Trócoli, y un poquito más allá a veces se llega hasta el puente Carlos María Ramírez. Siempre estamos planteándolo y haciendo comunicaciones. Y bueno, ahí lo más referente para nosotros es Policía Caminera, pero entendemos que tiene que haber un trabajo más en conjunto, más específico, que de repente no sea solo Policía Caminera, que pone la mayor voluntad posible y el 911 que atiende espléndido, pero tiene que haber un trabajo más en conjunto, pienso yo, de llegar a estas personas. No es solo de estar ahí y hacer un poco de custodia en las rutas, sino también de llegar a quiénes son los que ocasionan estos problemas.
0: Continuamos con el desarrollo de otras noticias. La Comisión de Cuenca del Río San José tendrá su primera sesión el próximo lunes 26 de octubre a la hora 11 en el Espacio Cultural por convocatoria de la Dirección Nacional de Aguas de Inagua. El diputado del Frente Amplio por San José, Nicolás Mesa, Destacó la conformación de este ámbito de trabajo orientado a buscar soluciones a las problemáticas vinculadas al río, entre ellas las crecientes y el abastecimiento de agua potable, dado que constituye la única fuente de suministro para San José de Mayo. Mesa señaló que varias organizaciones de vecinos del entorno del río se inscribieron para integrar la comisión e incluso algunas se conformaron formalmente para participar con voz y voto. La primera instancia tendrá entre sus objetivos establecer un plan de trabajo y definir prioridades con la participación de los gobiernos departamental y nacional, asociaciones de productores, organizaciones ambientalistas y vecinos.
2: Tratar de encontrar soluciones en todo lo que es vinculado al río San José, que es las crecientes, porque es lo que más se sufre en las inundaciones, pero también todo lo vinculado al abastecimiento de agua potable, recordando que es la única fuente de abastecimiento que tiene la ciudad de San José de Mayo. Creo que la Comisión de Cuentas de la Cuenca es un ámbito donde allí participan los gobiernos departamentales, nacionales y varias organizaciones sociales y de vecinos, que hubo en San José una muy buena recepción. Se inscribieron varios para ser integrantes de la Comisión de Cuenca. Es más, se formaron organizaciones de vecinos del entorno del río formalmente para ser integrantes con voz y voto de la Comisión de Cuenca. Creo que es un paso importante para el departamento, para pensarlo a largo plazo, pero también para ver qué políticas se pueden instrumentar en el corto plazo.
3: ¿Está pensado, bueno, cómo va a ser el cronograma de esa primera jornada?
2: Está pensado, está publicado en la página de Dinagua. Creo que lo más importante es establecer el plan de trabajo y las prioridades. Y eso se marca con los integrantes de San José. Por eso es importante la participación de los gobiernos departamentales y de todos los que están vinculados al río, asociaciones de productores, como te decía, vecinos, asociaciones ambientalistas. Es un ámbito colectivo que yo creo que va a dar buenos frutos.
0: Consultado sobre la diferencia de esta comisión respecto a otros ámbitos de trabajo, el diputado Mesa señaló que existe un compromiso de los josefinos para evitar que el tema pierda continuidad. Además, destacó la incorporación del Ministerio de Ambiente de la Dirección Nacional de Aguas, lo que permitirá abordar la problemática con una perspectiva nacional. En ese sentido, sostuvo que San José ocupa un lugar estratégico en materia de recursos hídricos, por lo que consideró importante que esa realidad comience a dimensionarse a nivel país. El cronograma de reuniones y el plan de trabajo se definirán en la primera sesión prevista para el 26 de octubre.
2: Lo primero que tiene esta, a ver, la primera diferencia con la comisión, porque yo no estoy de acuerdo con eso, que cuando se dice que si un tema entra en una comisión es para dormirlo. Yo en eso no estoy de acuerdo, porque depende de la responsabilidad de los integrantes de la comisión. Si los integrantes de la comisión tienen la camiseta puesta, los temas no se duermen. Además, es la forma de avanzar. Y yo creo que en San José eso está, lo primero es eso. Yo lo destacaba. Creo que todos los josefinos sienten como un tema importante y no van a dejar que se duerma. Eso es lo primero. Lo segundo es que toma todo lo vinculado al río San José, o ahora toma un volumen nacional. Ahora está en la agenda nacional, porque al participar el Ministerio de Ambiente y la Dinagua, es la primera vez que se involucran organismos nacionales en un tema que hasta ahora era exclusivo del departamento. Entonces nosotros, parte del consenso que generamos en el departamento fue ese: bueno, no estamos pudiendo solo, esto ya, o sea, pasa el tiempo y las situaciones se siguen complicando, necesitamos que esto sea visto con la importancia nacional que tiene. Y además que San José, desde el punto de vista de los recursos hídricos, ocupa un lugar estratégico en el país. Acá sí va a ser el proyecto Neptuno, acá tenemos el acuífero de Raigón, acá tenemos las obras de trasvase de Paso de Valdés al río Santa Lucía, que se utilizan cuando hay sequía. O sea, el rol estratégico que tiene San José en lo que es los recursos hídricos es muy importante, y eso se está empezando a dimensionar a nivel nacional. Colocamos a San José en el mapa nacional respecto a los recursos hídricos.
3: ¿Cada cuánto se van a reunir, Nicolás?
2: Y eso se define el 26, ahora en la primera reunión, ahí definen el cronograma y el plan de trabajo.
0: Seguimos avanzando con el desarrollo de las noticias a nivel departamental. La Junta Departamental realizó una nueva edición de CEO Edil por un día, una instancia que reunió a representantes de instituciones que trabajan con personas mayores de San José en el marco de las actividades por su mes. Durante la jornada se presentaron planteamientos sobre vivienda, movilidad, cultura, salud mental, recreación y protección ante situaciones de abuso y estafas. Mirta Saavedra, delegada de la Red de Personas Mayores REDAM en San José, destacó algunos avances como la creación del centro diurno y la instalación de rampas en distintas esquinas. No obstante, señaló que aún quedan aspectos para mejorar. Entre las principales preocupaciones, mencionó la necesidad de fortalecer los controles en los hogares para personas mayores y agilizar los trámites de habilitación, especialmente los vinculados a bomberos, tanto por los plazos como por los costos que deben afrontar las instituciones.
4: Va a haber planteamientos sobre salud, sobre vivienda, sobre todo salud mental, que es lo más importante, y la situación de los hogares. Hay varios temas a agregar también. Y le voy a dar lectura a la proclama de la Red Nacional de Personas Mayores, la REDAM, como persona delegada que soy de la REDAM San José, voy a dar lectura a la proclama nacional también.
5: Más allá de los títulos que dio sobre estos temas que van a plantear, ¿puede ser más específica respecto a alguno que esté preocupando en particular?
4: Cada uno de las instituciones que van a hablar sobre determinados temas que los van a dar a conocer, los van a escuchar ustedes también. Sé que se van a hablar sobre esos temas que dije, pero cada una de las instituciones tiene un tema en específico. Han habido avances y queda mucho por hacer todavía para las personas mayores, pero algunos avances hemos tenido.
5: Por ejemplo,
4: la creación del centro diurno, que es un lugar espectacular para las actividades de las personas mayores. Las rampas que se han hecho en las esquinas, que también es muy importante. Esas son dos cosas a destacar que se realizaron desde el momento que nosotros los pedimos la primera vez.
5: Mencionó un tema muy sensible que es el de los hogares. ¿Cuáles son las preocupaciones que existen en ese aspecto?
4: Y que nos parece a nosotros como REDAM de que tiene que haber un control más eficiente sobre los hogares. Si bien hay hogares que están muy bien, hay hogares que le falta mucho. También es importante de que se ajusten más los trámites que tienen que hacer y que no lleven tanto tiempo los trámites, sobre todo con bomberos, que lleva mucho tiempo y mucho dinero, a ver si hay alguna posibilidad de que se acorten esos tiempos y de que se bajen lo monetario que tiene que pagar cada hogar para poder tener la habilitación de los bomberos.
0: Continuamos con más noticias porque el Plenario Intersindical de Trabajadores de San José definió las principales líneas de trabajo para las próximas semanas con foco en las elecciones de representantes sociales del Banco de Previsión Social. La reunión se realizó en el local de la Agrupación de Funcionarios de UTE en San José de Payo. El secretario del Plenario, Santiago Ponce, explicó que se busca lanzar la campaña de la lista 11 que representa a los trabajadores en el directorio del BPS mediante actividades de difusión, asambleas con organizaciones sindicales y visitas a centros de

0: del BPS, así que nos proponemos lanzar la campaña junto con el equipo de la lista 11, que es el equipo representante del BPS, en el PIT-CNT, ¿verdad? Entonces, bueno, en ese marco la idea es desarrollar un plan que tiene como fin eso, el plenario, ¿no? Discutir el plan para desarrollar a nivel departamental, bueno, propagandas, asambleas con diferentes organizaciones sindicales en los lugares de trabajo, como se suelen enfocar el tipo de trabajo, ¿no? Tratar de ir a los centros de trabajo, poder hablar abiertamente, porque recordamos que estas elecciones son elecciones obligatorias, igual que las nacionales, igual que cuando se elige gobierno. Así que bueno, en esa, con esa magnitud, con esa importancia, nosotros creemos que la información que recorre los centros de trabajo para hablar de la seguridad social es fundamental. Y estamos también acordando para el día 21, que seguramente se confirme, la llegada del equipo del RT, que actualmente está con Carlos Clavijo a la cabeza, desembarcando acá en San José. Bueno, de alguna forma también tenemos que afinar esos detalles, si el 21 en la tardecita hacemos una asamblea abierta, porque para que toda la población se pueda interiorizar e incluso informar de toda esta situación, ¿no? Porque no solo la dirección del director del BPS por los trabajadores se elige, ¿no? También tenemos por el sector de los jubilados y pensionistas y por el sector de los empresarios también.
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48 minutos pasan de las 8 de la mañana, entramos en el bloque de información nacional. Hay consenso en el sistema político para rotular, limitar la publicidad y prohibir la venta de bebidas energizantes a menores de 18 años. El diputado del Frente Amplio, Luis Galo, indicó que el consumo prolongado en edades tempranas produce daños neurológicos y cardiológicos, a veces irreparables.

0: El proyecto de ley propone lo mencionado, es tratado por la Comisión de Adicciones de la Cámara de Diputados. De aprobarse la iniciativa, será sometida a votación en el Pleno de la Cámara y luego abordada por el Senado, que podría poner sanción definitiva.
1: Esto es una iniciativa de la diputada Fajardo desde hace tiempo, que ha presentado un proyecto que lo que hacía solamente era limitar la venta de los mal llamados estimulantes o energizantes a menores de 18 años. En la comisión, y con la anuencia de ella, que participa también de la comisión, lo que hicimos fue ampliar un poco más, sabiendo que era un tema complicado, un tema que realmente... Yo creo que de salir el proyecto le haría mucho bien a la sociedad uruguaya. Y además de prohibir la venta de los mal llamados estimulantes o energizantes, además de eso, algunas limitantes en lo que tiene que ver con la publicidad, con la venta, con la prohibición, digamos, de la venta, y además con un rotulado especial para este tipo de bebidas que dañan a la juventud y también a los adultos, ¿no? Pero el primer paso es limitar que los menores de 18 años tengan acceso a la compra de estas bebidas.
2: ¿Por qué mal llamados energizantes?
1: Y bueno, porque cuando uno ve la palabra energizante piensa que consumir esos productos hacen bien, energizan a la persona, le dan más, y no es así. Está demostrado científicamente que el consumo a cortas edades, a tempranas edades, si se consume hoy en forma increíble, producen daños a veces irreparables, neurológicos, cardiológicos, producen arritmias cuando uno lo toma en exceso, fundamentalmente cuando se mezclan con alcohol también potencian su accionar, y creemos que limitar esto a los menores de 18 años realmente le haría bien a la sociedad. Es una política pública en el cual estamos, el sistema político está de acuerdo, acá no hay diferencias políticas.
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0: El dólar cotiza en pizarra 39 pesos a la compra, 41,40 a la venta. Peso argentino 0,02,020. Real 7,10 y 8,80. Y el euro 42,81, 47,52. Compra y venta respectivamente.
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0: Seguimos adelante con el desarrollo de más noticias. UTE y NAU firmaron una renovación del acuerdo por el que el ente contrata por un año jóvenes de entre 16 y 24 años interesados en tener una primera experiencia laboral. El presidente interino del INAU, Mauricio Fuentes, dijo que esta propuesta ofrece 30 cupos anuales para quienes egresan del Sistema de Protección Especial. El convenio abarca varios departamentos del país y forma parte de los trabajos que hace INAU en pos del egreso de estos adolescentes. Fuentes destacó el acompañamiento que UTE hace sobre estos jóvenes.
5: Una oportunidad muy importante para las jóvenes y los jóvenes que empiezan a egresar del Sistema de Protección Especial. En esta nueva firma del convenio se propone 30 cupos laborales para estas gurisas, gurises que están en programas de egreso. Para nosotros es sumamente importante, abarca un montón de departamentos del país, no es un convenio que se limita a lo que es Montevideo, sino que también hay departamentos del interior del país en que las y los jóvenes van a poder acceder a estas becas laborales. Y bueno, dentro de todo lo que es el trabajo que desde el INAU hacemos por el egreso de las y los adolescentes del Sistema de Protección Especial, evidentemente esta es una herramienta muy importante, y en especial desde nuestro instituto queremos destacar el trabajo de UTE, especialmente en lo que es el acompañamiento de las gurisas, de los gurises. Tenemos una muy buena valoración del proceso de trabajo y de todo lo que el organismo viene haciendo con relación a este proyecto.
0: Por su parte, la directora de UTE, Ximena Caporales, señaló que este convenio viene desplegándose desde hace 20 años y que esta renovación tiene el desafío de ampliar los cupos y llegar a más zonas del país. Además, sostuvo que a partir de esta nueva firma se hará foco en el acompañamiento a la salud mental de estos jóvenes.
6: Estamos recontentos de poder actualizar y renovar este convenio que viene ya con 20 años de trabajo y no se ha cortado, ha cambiado en las administraciones y ha logrado mantenerse. Eso es fruto del trabajo de todo el equipo de UTE, de gestión humana, que pone al hombro todo ese trabajo. Y bueno, este nuevo convenio tiene muchos desafíos, el poder aumentar el cupo es una realidad, como comentaba Mauricio, que eso es una apuesta importante, lograr llegar a más al interior también. Y bueno, también la compañía y la capacitación de los distintos trabajadores que tienen a los gurises y gurisas que están encarando una nueva forma laboral. Y bueno, va a tener muchos aspectos. El acompañamiento de salud mental también, que creemos que es importante. Toda la parte de nuestra UTE, a la interna, tiene una política que está en construcción de salud mental y también incorporamos en este convenio este elemento que es importante para nosotros.
7: ¿Vos a nivel país son?
6: Sí, son 30 a nivel país, sí, en globalidad.
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0: Este martes se realizó la tercera expo de actividad física y deporte en la Plaza Lavalleja de San José de Mayo, una iniciativa promovida por la Intendencia y la Secretaría Nacional del Deporte. La actividad contó con 35 propuestas entre muestras, talleres y stand de distintas disciplinas con participación de instituciones públicas, privadas, clubes, organizaciones deportivas y profesionales. La apertura estuvo a cargo del kayakista Santiago Melo y el remero Luciano García, medallistas en los Juegos Suramericanos Santa Fe 2026, quienes recibieron un reconocimiento de manos de la intendente interina Ana Quevedo. Además, compartieron sus experiencias deportivas y realizaron demostraciones con remos estáticos. La directora de deportes de la comuna, Carolina Pistón, destacó la participación de personas de distintas edades y el intercambio generado entre niños, jóvenes y adultos a través de las diferentes actividades.
9: Y con la hermosa visita de Santiago Melo y Luciano García, que no solo vinieron a estar con la gente, a mostrar sus medallas, sino que también trajeron unos remos estáticos y estuvieron experimentando y enseñándole un poco a toda la gente a remar, así que eso estuvo fabuloso también. Y bueno, y hemos tenido las instituciones formales con su propuesta, como fueron la Escuela 105, la 46 y el Liceo 3, después ACJ, bueno, todas las distintas actividades de secretaría que son gratuitas, como las de la Intendencia, también el gimnasio de Lucía Silveira, atleta, no me quiero olvidar de nadie, pero bueno, ahora está Sireneos, y bueno, ha pasado un montón de gente, esto que se da el intercambio, todas las barras de Newcom, de Tejo, que vinieron también, Seibo Blanco, que estuvieron en la mañana, y bueno, y se ve eso de el relacionamiento intergeneracional que se da, que de repente ves a un abuelo con un niño jugando, y ha estado muy bueno, la verdad.
0: Carolina, ¿cómo fue ese contacto de Santiago y Luciano, dos atletas de gran trayectoria, más allá de que hayan ganado medallas o no, trayendo su material, compartiendo con los niños? ¿Hubo interés? ¿Consultaron? ¿Querían saber sobre este deporte? ¿Cómo fue ese primer contacto con ellos?
9: Bueno, la verdad que la apertura fue hermosa por toda la cantidad de infancia que había en el público, junto con los adultos y los jóvenes, que hicimos que hablaran, porque estaba bueno que ellos mismos contaran que eran de acá, de San José, de Delta del Tigre, y que contaran la experiencia de cómo empezaron, de lo sacrificado que es entrenar para llegar a esos logros también, ¿no? De que también estudian, de que también trabajan, y la gurizada estaba maravillada escuchándolos.
0: Pistón destacó también la participación del público en las distintas propuestas, que incluyeron actividades deportivas y también juegos recreativos. Valoró la elección de la Plaza de Deportes como escenario por las comodidades y la seguridad que ofrece, especialmente para los más pequeños. Además, adelantó que la intención es descentralizar la expo y llevarla el próximo año a otra localidad del departamento.
9: Han pasado por todos, porque veías a todo el mundo recorriendo los distintos deportes, practicándolo, jugando. También se engancharon con las propuestas lúdicas que trajeron las escuelas, como ACJ, que hay veces que nos olvidamos un poquito de jugar y jugar a cualquier cosa. Estuvo el ajedrez también, que hicieron como una serie de posta, pasaban de una mesa a la otra, entonces era un ajedrez diferente. Y creo que como que la gente ya entiende lo que es la Expo Deporte, que es venir a eso, a jugar, a practicar, a experimentar, y bueno, está bueno que siga continuando, la verdad.
0: Te hago la última pregunta. Hubo un par de años que no se realizó la Expo Deporte y cambió ahora de locación. ¿Creen que este lugar es el más adecuado para poder realizarlo en futuro, en caso de que la intención se siga queriendo realizar?
9: Bueno, la comodidad de la Plaza de Deportes es única, la verdad, porque bueno, esto de no estar cortando calles nos deja un poquito más tranquilos también. Tenés todo esto cerrado, entonces los niños, que es lo que más nos preocupa, están bien contemplados en el espacio, y tenés desde arena a cancha de fútbol, a cancha de piso, aros, arcos ya puestos. Entonces armarlo en la Plaza Artigas, como hacíamos los años anteriores, llevaba otra logística, muchas más horas de trabajo, y la verdad que fue como más liviano todo. Y bueno, pero la idea nuestra futura es también ir descentralizando esta expo. Para el año que viene queremos llevarla a otra localidad.
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Bien, vamos con los datos del tiempo. La estación local 550 de San José nos informa que hasta ahora se encuentra el cielo cubierto. Tenemos una temperatura actual de 15 grados, 92% es el índice de humedad. Vientos calmos con una visibilidad de 12 kilómetros. El pronóstico para hoy, miércoles 14, nuboso y cubierto, precipitaciones aisladas y baja probabilidad de tormentas, con vientos del sector sureste y sur entre 10 y 30 kilómetros por hora. 21 grados, la máxima prevista para hoy, 11 de mínima. Mañana jueves 15, nuboso y cubierto, baja probabilidad de precipitaciones aisladas y baja probabilidad de tormentas. Se mantiene prácticamente igual la temperatura, con una máxima que estará situándose en los 20 grados, la mínima de 13. Finalmente, para el día viernes 16 de octubre, nuboso, periodos de cubierto, precipitaciones aisladas. Desciende levemente la temperatura con 18 de máxima, 12 de mínima. Cuando pasan 5 minutos de las 9 de la mañana, cerramos esta edición de Tempranísimo. El reencuentro con todos ustedes será el mediodía, a la hora 12:30, en nuestro compacto de noticias, o si no, mañana desde la hora 8. Que tengan una muy buena jornada.

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0: 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You just want attention.
1: You don't want my heart. Charlie Puth, nacido en Nueva Jersey en 1991, es un cantante y compositor ganador de múltiples discos de platino, reconocido por su oído absoluto y éxitos globales como Attention. Coco Jones es una talentosa actriz y cantante estadounidense, ganadora del premio Grammy, conocida por su voz potente y su participación en producciones de rhythm and blues. Sideways es un tema destacado de su cuarto álbum de estudio, Whatever's Clever. Es una balada romántica inspirada de los años 90. La canción explora la complejidad de las relaciones amorosas y la resiliencia en pareja frente a la adversidad. El tema fue interpretado inicialmente en vivo en el Blue Note de Los Ángeles y posteriormente lanzado como sencillo oficial. En el destacado de la semana te presentamos este internacional, Charlie Puth, Coco Jones, Sideways.

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1: Para todos esos amores que dicen ser perdidos y para todos esos que no pudieron ser. Esto dice así. Ellos...

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6: Hora 9, 59 minutos. 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
8: La Intendencia de San José, el municipio de Ciudad del Plata y la Comisión Patriótica conmemoraron este martes el Encuentro de Dos Mundos de 1492 y la Batalla de Sarandí de 1825 en un acto realizado en la Plaza Integración. La oratoria estuvo a cargo de la maestra Paola Aguilar Marichal, quien destacó la importancia de ambos acontecimientos en la construcción de la identidad y la soberanía y llamó a promover una sociedad más justa, equitativa y respetuosa de la diversidad cultural. El ministro de Economía, Gabriel Odone, destacó que Uruguay mantiene desde hace años el riesgo país más bajo de la región y lo definió como un logro construido por la sociedad uruguaya, independientemente del gobierno de turno. Durante un encuentro sobre gobernanza, señaló que el país ha consolidado avances en estabilidad fiscal, control de la inflación y gestión de la deuda, aunque todavía enfrenta desafíos en materia de competitividad. Odone también sostuvo que a los uruguayos les cuesta reconocer los logros alcanzados y afirmó que el país ha superado problemas que durante décadas ocuparon el centro del debate. El exboxeador argentino Jorge Roña Castro murió este miércoles a los 59 años tras sufrir una descompensación en un bingo de la localidad bonaerense de Morón. Pese a recibir asistencia médica, los intentos de reanimación no dieron resultado. Castro fue campeón mundial de peso mediano en 1994, cuando conquistó el título de la Asociación Mundial de Boxeo. Su carrera quedó marcada por una histórica victoria ante el estadounidense John David Jackson en una pelea que logró revertir con un knockout en el noveno asalto.
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0: Estelares es una destacada banda argentina de rock y pop formada en La Plata en 1994 por Manuel Moretti, voz y líder, Víctor Bertamoni, guitarra, y Pablo Pali, Silvera, bajo.
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0: La agrupación se consolidó como un referente del rock alternativo, fusionando el pop melódico con sutiles toques de tango y la claridad melódica de los Beatles. Tras abrirse paso en la escena under, su consagración nacional llegó en la década de 2000 gracias a la colaboración de músicos como Andrés Calamaro y Juanchi Baleirón, quienes participaron en su clásico Moneda Corriente.
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0: Su décimo álbum de estudio, la canción Los Lobos, destaca por su sonoridad rutera, estribillos épicos y 12 canciones diseñadas para el vivo. En el destacado de la semana te presentamos a Estelares, Los Lobos.

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4: Hora 11, 2 minutos. 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
2: Este domingo 18 de octubre se realizará la quinta edición del Festival Homenaje a la Mujer Rural en el predio de las Letras Corpóreas de Rafael Peraza, con entrada libre y gratuita. La jornada incluirá homenajes, una charla sobre derechos y cuidados, desfiles cívicos y gauchos, autos clásicos, tractores, juego de campo y espectáculos musicales desde la hora 14:30. Se estarán presentando, por ejemplo, Los de Acá, Los del Paso y Sonido Cristal, entre otros. El evento es organizado por la agrupación Mujer Rural Rafael Peraza, con apoyo de la Intendencia de San José. El presidente Yamandú Orsi recibió al director de Tecnología de Aprendizaje y Sostenibilidad de Google, Ben Gómez, para dialogar sobre la aplicación de la inteligencia artificial en la educación. Durante el encuentro se abordaron las herramientas disponibles para estudiantes y docentes, el programa de pensamiento computacional e inteligencia artificial de Ceibal, la sostenibilidad y los planes de Google para instalar un centro de datos en Canelones. Gómez participará como uno de los principales oradores de EDU-IACONF, el Congreso Internacional sobre Inteligencia Artificial en la Educación, que se desarrolla este miércoles y jueves en Montevideo. Se disputó el pasado fin de semana las finales en categoría sub-15 de la Liga Regional de Silda Polié. Por la Copa de Oro se consagró campeón el equipo de Unión Bambina tras vencer a Juventud Unida por 3-2 con goles de Ezequiel Barrera, Elías Camejo y Rubén Benítez. Para el verdolaga anotaron Enzo Ferrari e Ignacio Lavandera. Por la Copa de Plata, el campeón fue Los Cimarrones, que aplastó a Sacachispas 7-0 con 3 goles de Román Ramírez, Johan Costa, Ramiro Robaina, Lautaro González y Lucas Castillo.
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0: 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En el destacado de la semana te presentamos un tema que nació en una habitación de hotel en Los Ángeles, mientras Jon Bon Jovi lidiaba con el peso de la fama, los problemas y las tentaciones de la vida de estrella de rock. La canción fue su manera de reconciliarse con su esposa, Dorotea, expresando que aunque a menudo se encontraba durmiendo solo en una cama de clavos, lo único que deseaba era regresar a casa y estar con ella en una cama de rosas. La letra es una mezcla de vulnerabilidad, arrepentimiento y una declaración de amor incondicional. Bed of Roses es una poderosa balada lanzada en 1993 como segundo sencillo de su álbum Keep the Faith.

0: Te invitamos a seguir acompañándonos cada semana para seguir explorando y creciendo.
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7: Hora 12, un minuto. 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
9: La Comisión de Cuenca del Río San José tendrá su primera sesión el lunes 26 de octubre a la hora 11 en el Espacio Cultural de San José de Mayo por convocatoria de la Dirección Nacional de Aguas. El diputado del Frente Amplio, Nicolás Mesa, destacó la participación de organismos nacionales y departamentales, organizaciones sociales y vecinos para abordar problemas como las inundaciones y el abastecimiento de agua potable. En la reunión se definirán las prioridades, el plan de trabajo y la frecuencia de los encuentros con el objetivo de avanzar hacia soluciones concretas para la gestión del río. La Comisión de Adicciones de Diputados analiza un proyecto de ley para regular la comercialización de bebidas energizantes en Uruguay. La propuesta incluye restricciones a la publicidad, etiquetado especial y la prohibición de venta a menores de 18 años. El diputado del Frente Amplio, Luis Galo, advirtió sobre los posibles riesgos del consumo prolongado, especialmente a edades tempranas, y señaló que la combinación con alcohol puede potenciar sus efectos. Según indicó, existe acuerdo entre los sectores políticos para avanzar en la regulación. Tras su análisis en comisión, el proyecto deberá ser votado por diputados y luego por el Senado. La selección sub-14 de San José quedó eliminada de la Copa Nacional de Selecciones de OFI tras caer por penales ante Soriano en el estadio Casto Martín de la Guarda. El encuentro terminó igualado a 1 con gol de Pablo Pérez para el combinado maragato. Bastián Jiménez marcó para la visita. Como la ida también había finalizado en empate, la clasificación se definió desde los 11 pasos. Soriano se impuso por 4-2 en la tanda con 2 atajadas de su arquero Donato Cabrera y avanzó a los cuartos de final.
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Hora 12, 30 minutos. 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

0: hora 12:30 minutos.
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3: Buen mediodía para todos. Estamos dando comienzo a este nuevo compacto informativo correspondiente al día miércoles 14 de octubre del año 2026. Les comento que el tiempo hasta ahora en nuestra ciudad se presenta con cielo nuboso. Tenemos una temperatura actual de 19 grados, 75% es el índice de humedad. Vientos calmos con una visibilidad de 12 kilómetros. El pronóstico para hoy, miércoles 14, nuboso y cubierto, precipitaciones aisladas y baja probabilidad de tormentas con neblinas, vientos del sector sureste y sur entre 10 y 30 kilómetros por hora con periodos de variables. 21 grados, la máxima prevista para hoy, 10 de mínima. De esta manera comenzamos con el desarrollo de la información local. Como comentáramos en la pasada jornada, dos ómnibus de la empresa Colmis fueron apedreados en la noche del pasado sábado en la zona de los accesos de Montevideo y Santín Carlos Rossi. Según informó el titular de la empresa, Martín Alfonso, los ataques ocurrieron cuando las unidades cumplían servicios desde San José hacia Montevideo. Ambos vehículos recibieron impactos en vidrios laterales del lado derecho, aunque no se registraron pasajeros lesionados gracias a las películas de protección. Alfonso señaló que los episodios se repiten en el mismo sector entre el cruce de las rutas 1 y 5, las inmediaciones del estadio Luis Trócoli y el puente Carlos María Ramírez. El empresario reclamó un trabajo más coordinado entre la policía y los organismos involucrados para identificar a los responsables. Sostuvo que, además de la vigilancia en las rutas, es necesario avanzar en la identificación de quienes cometen estos ataques.
4: Nos pasó concretamente con el servicio que partió de San José a la hora 20, con destino a Montevideo, donde aproximadamente de ahí está pasando 21:15, más o menos, por la zona del cruce entre rutas 1 y 5, donde se une la ruta 1 y la 5, en las inmediaciones de la zona operacional 4, donde está el estadio Luis Trócoli, Santín Carlos Rossi. Y bueno, ahí fue uno de los atentados. Por suerte no tuvimos que lamentar ningún pasajero lastimado ni nada por el estilo. Y el otro fue el que partió de San José a las 22:30, que aproximadamente está pasando por esa zona ahí a las 23:50, 23:45. Ese otro también fue impactado en otro vidrio lateral, ambos del lado derecho. Por suerte, tenían película de protección los vidrios y no llegó a lastimar a ningún pasajero. Lo que cabe recalcar que siempre es la misma zona, más o menos Camino Civil, a veces la zona de donde está el estadio Luis Trócoli, y un poquito más allá a veces se llega hasta el puente Carlos María Ramírez. Siempre estamos planteándolo y haciendo comunicaciones. Y bueno, ahí lo más referente para nosotros es Policía Caminera, pero entendemos que tiene que haber un trabajo más en conjunto, más específico, que de repente no sea solo Policía Caminera, que pone la mayor voluntad posible y el 911 que atiende espléndido, pero tiene que haber un trabajo más en conjunto, pienso yo, de llegar a estas personas. No es solo de estar ahí y hacer un poco de custodia en las rutas, sino también de llegar a quienes son los que ocasionan estos problemas.
3: Continuamos con el desarrollo de otras noticias. La Comisión de Cuenca del Río San José tendrá su primera sesión el próximo lunes 26 de octubre a la hora 11 en el Espacio Cultural por convocatoria de la Dirección Nacional de Aguas de Inagua. El diputado del Frente Amplio por San José, Nicolás Mesa, destacó la conformación de este ámbito de trabajo orientado a buscar soluciones a las problemáticas vinculadas al río, entre ellas las crecientes y el abastecimiento de agua potable, dado que constituye la única fuente de suministro para San José de Mayo. Mesa señaló que varias organizaciones de vecinos del entorno del río se inscribieron para integrar la comisión e incluso algunas se conformaron formalmente para participar con voz y voto. La primera instancia tendrá entre sus objetivos establecer un plan de trabajo y definir prioridades con la participación de los gobiernos departamental y nacional, asociaciones de productores, organizaciones ambientalistas y vecinos.
5: Tratar de encontrar soluciones en todo lo que es vinculado al río San José, que es las crecientes, porque es lo que más se sufre, las inundaciones, pero también todo lo vinculado al abastecimiento de agua potable, recordando que es la única fuente de abastecimiento que tiene la ciudad de San José de Mayo. Creo que la Comisión de Cuentas de la Cuenca es un ámbito donde allí participan los gobiernos departamentales, nacionales y varias organizaciones sociales y de vecinos que hubo en San José una muy buena recepción. Se inscribieron varios para ser integrantes de la Comisión de Cuenca. Es más, se formaron organizaciones de vecinos del entorno del río formalmente para ser integrantes con voz y voto de la Comisión de Cuenca. Creo que es un paso importante para el departamento, para pensarlo a largo plazo, pero también para ver qué políticas se pueden instrumentar en el corto plazo.
6: ¿Está pensado, bueno, cómo va a ser el cronograma de esa primera jornada?
5: Está pensado, está publicado en la página de Dinagua. Creo que lo más importante es establecer el plan de trabajo y las prioridades. Y eso se marca con los integrantes de San José. Por eso es importante la participación de los gobiernos departamentales y de todos los que están vinculados al río. Asociaciones de productores, como te decía, vecinos, asociaciones ambientalistas. Es un ámbito colectivo que yo creo que va a dar buenos frutos.
3: Consultado sobre la diferencia de esta comisión respecto a otros ámbitos de trabajo, el diputado Mesa señaló que existe un compromiso de los josefinos para evitar que el tema pierda continuidad. Además, destacó la incorporación del Ministerio de Ambiente de la Dirección Nacional de Aguas, lo que permitirá abordar la problemática con una perspectiva nacional. En ese sentido, sostuvo que San José ocupa un lugar estratégico en materia de recursos hídricos, por lo que consideró importante que esa realidad comience a dimensionarse a nivel país. El cronograma de reuniones y el plan de trabajo se definirán en la primera sesión prevista para el 26 de octubre.
5: Lo primero que tiene la primera diferencia con la comisión, porque yo no estoy de acuerdo con eso que cuando se dice que si un tema entra en una comisión es para dormirlo. Yo en eso no estoy de acuerdo porque depende de la responsabilidad de los integrantes de la comisión. Si los integrantes de la comisión tienen la camiseta puesta, los temas no se duermen. Además, es la forma de avanzar. Y yo creo que en San José eso está, lo primero es eso. Yo lo destacaba. Creo que todos los josefinos sienten como un tema importante y no van a dejar que se duerma. Eso es lo primero. Lo segundo es que toma todo lo vinculado al río San José, o ahora toma un volumen nacional. Ahora está en la agenda nacional, porque al participar el Ministerio de Ambiente y la Dinagua, es la primera vez que se involucran organismos nacionales en un tema que hasta ahora era exclusivo del departamento. Entonces nosotros, parte del consenso que generamos en el departamento fue ese, bueno, no estamos pudiendo solo, esto ya, o sea, pasa el tiempo y las situaciones se siguen complicando, necesitamos que esto sea visto con la importancia nacional que tiene. Y además que San José, desde el punto de vista de los recursos hídricos, ocupa un lugar estratégico en el país. Acá sí va a ser el proyecto Neptuno, acá tenemos el acuífero de Raigón, acá tenemos las obras de trasvase de Paso de Valdés al río Santa Lucía, que se utilizan cuando hay sequía. O sea, el rol estratégico que tiene San José en lo que es los recursos hídricos es muy importante, y eso se está empezando a dimensionar a nivel nacional. Colocamos a San José en el mapa nacional respecto a los recursos hídricos.
6: ¿Cada cuánto se van a reunir, Nicolás?
5: Y eso se define el 26, ahora en la primera reunión, ahí definen el cronograma y el plan de trabajo.
3: Y seguimos adelante con más noticias. El Plenario Intrasindical de Trabajadores de San José definió las principales líneas de trabajo para las próximas semanas, con foco en las elecciones de representantes sociales del BPS, reunión que se realizó en el nuevo local de AUTE en San José de Mayo. El secretario del plenario, Santiago Ponce, explicó que se busca lanzar la campaña de la lista 11, que representa a los trabajadores del directorio del BPS mediante actividades de difusión, asambleas con organizaciones sindicales y visitas a centros de trabajo. Ponce destacó la importancia de informar sobre la seguridad social, dado que el voto en estas elecciones es obligatorio. Además, señaló que se prevé realizar una asamblea abierta el 21 de noviembre en San José, con la posible participación del equipo de representación de los trabajadores, encabezado por Carlos Clavijo. Vale recordar que las elecciones del 22 de noviembre definirán representantes sociales en el directorio del BPS por trabajadores, jubilados y pensionistas y los empresarios.
7: Las actividades de cara a lo que va a ser el 22 de noviembre, la elección de los directores del BPS, así que nos proponemos lanzar la campaña junto con el equipo de la lista 11, que es el equipo representante del BPS, en el PIT-CNT, ¿verdad? Entonces, bueno, en ese marco la idea es desarrollar un plan que tiene como fin eso, el plenario, ¿no? Discutir el plan para desarrollar a nivel departamental, bueno, propagandas, asambleas con diferentes organizaciones sindicales en los lugares de trabajo, como se suelen enfocar el tipo de trabajo, ¿no? Tratar de ir a los centros de trabajo, poder hablar abiertamente, porque recordamos que estas elecciones son elecciones obligatorias, igual que las nacionales, igual que cuando se elige gobierno. Así que bueno, con esa magnitud, con esa importancia, nosotros creemos que la información que recorre los centros de trabajo para hablar de la seguridad social es fundamental. Y estamos también acordando para el día 21, que seguramente se confirme, la llegada del equipo del RT, que actualmente está con Carlos Clavijo a la cabeza, desembarcando acá en San José. Bueno, de alguna forma también tenemos que afinar esos detalles, si el 21 en la tardecita hacemos una asamblea abierta, porque para que toda la población se pueda interiorizar e incluso informar de toda esta situación, ¿no? Porque no solo la dirección de el director del BPS por los trabajadores elige, ¿no? También tenemos por el sector de los jubilados y pensionistas y por el sector de los empresarios también.
3: Seguimos avanzando con el desarrollo de las noticias a nivel departamental. La Junta Departamental realizó una nueva edición de CEO Edil por un día, una instancia que reunió a representantes de instituciones que trabajan con personas mayores de San José en el marco de las actividades por su mes. Durante la jornada se presentaron planteamientos sobre vivienda, movilidad, cultura, salud mental, recreación y protección ante situaciones de abuso y estafas. Mirta Saavedra, delegada de la Red de Personas Mayores REDAM en San José, destacó algunos avances como la creación del centro diurno y la instalación de rampas en distintas esquinas. No obstante, señaló que aún quedan aspectos para mejorar. Entre las principales preocupaciones, mencionó la necesidad de fortalecer los controles en los hogares para personas mayores y agilizar los trámites de habilitación, especialmente los vinculados a bomberos, tanto por los plazos como por los costos que deben afrontar las instituciones.
8: Va a haber planteamientos sobre salud, sobre vivienda, sobre todo salud mental, que es lo más importante, y la situación de los hogares. Hay varios temas a agregar también, y le voy a dar lectura a la proclama de la Red Nacional de Personas Mayores, la REDAM, como persona delegada que soy de la REDAM San José. Voy a dar lectura a la proclama nacional también.
9: Más allá de los títulos que dio sobre estos temas que van a plantear, ¿puede ser más específica respecto a alguno que esté preocupando en particular?
8: Cada uno de las instituciones que van a hablar sobre determinados temas que los van a dar a conocer, los van a escuchar ustedes también. Sé que se van a hablar sobre esos temas que dije, pero cada una de las instituciones tiene un tema en específico. Han habido avances y queda mucho por hacer todavía para las personas mayores, pero algunos avances hemos tenido. Por ejemplo, la creación del centro diurno, que es un lugar espectacular para las actividades de las personas mayores. Las rampas que se han hecho en las esquinas, que también es muy importante. Esas son dos cosas a destacar que se realizaron desde el momento que nosotros los pedimos la primera vez.
9: Mencionó un tema muy sensible, que es el de los hogares. ¿Cuáles son las preocupaciones que existen en ese aspecto?
8: Y que nos parece a nosotros como REDAM de que tiene que haber un control más eficiente sobre los hogares. si bien hay hogares que están muy bien, hay hogares que les falta mucho. También es importante de que se ajusten más los trámites que tienen que hacer y que no lleven tanto tiempo los trámites, sobre todo con bomberos, que lleva mucho tiempo y mucho dinero. A ver si hay alguna posibilidad de que se acorten esos tiempos.

0: públicas, privadas, clubes, organizaciones deportivas y profesionales. La apertura estuvo a cargo del kayakista Santiago Melo y el remero Luciano García, medallistas en los Juegos Suramericanos Santa Fe 2026, quienes recibieron un reconocimiento de manos de la intendente interina Ana Quevedo. Además, compartieron sus experiencias deportivas y realizaron demostraciones con remos estáticos. La directora de deportes de la comuna, Carolina Pistón, destacó la participación de personas de distintas edades y el intercambio generado entre niños, jóvenes y adultos a través de las diferentes actividades.
1: Y con la hermosa visita de Santiago Melo y Luciano García, que no solo vinieron a estar con la gente, a mostrar sus medallas, sino que también trajeron unos remos estáticos y estuvieron experimentando y enseñándole un poco a toda la gente a remar, así que eso estuvo fabuloso también. Y bueno, y hemos tenido las instituciones formales con su propuesta, como fueron la Escuela 105, la 46 y el Liceo 3, después ACJ, bueno, todas las distintas actividades de secretaría que son gratuitas, como las de la Intendencia, también el gimnasio de Lucía Silveira, atleta, no me quiero olvidar de nadie, pero bueno, ahora está Sireneos, y bueno, ha pasado un montón de gente, esto que se da el intercambio, todas las barras de Newcom de Tejo que vinieron también, Seibo Blanco, que estuvieron en la mañana, y bueno, y se ve eso de el relacionamiento intergeneracional que se da, que de repente ves a un abuelo con un niño jugando, y ha estado muy bueno, la verdad.
0: Carolina, ¿cómo fue ese contacto de Santiago y Luciano, dos atletas de gran trayectoria, más allá de que hayan ganado medallas o no, trayendo su material, compartiendo con los niños? ¿Hubo interés? ¿Consultaron? ¿Querían saber sobre este deporte? ¿Cómo fue ese primer contacto con ellos?
1: Bueno, la verdad que la apertura fue hermosa por toda la cantidad de infancia que había en el público, junto con los adultos y los jóvenes, que hicimos que hablaran, porque estaba bueno que ellos mismos contaran que eran de acá, de San José, de Delta del Tigre, y que contaran la experiencia de cómo empezaron, de lo sacrificado que es entrenar para llegar a esos logros también, ¿no? De que también estudian, de que también trabajan, y la gurizada estaba maravillada escuchándolos.
0: Pistón destacó también la participación del público en las distintas propuestas, que incluyeron actividades deportivas y también juegos recreativos. Valoró la elección de la Plaza de Deportes como escenario por las comodidades y la seguridad que ofrece, especialmente para los más pequeños. Además, adelantó que la intención es descentralizar la expo y llevarla el próximo año a otra localidad del departamento.
1: Han pasado por todos, porque veías a todo el mundo recorriendo los distintos deportes, practicándolo, jugando. También se engancharon con las propuestas lúdicas que trajeron las escuelas como ACJ, que hay veces que nos olvidamos un poquito de jugar y jugar a cualquier cosa. Estuvo el ajedrez también, que hicieron como una serie de posta, pasaban de una mesa a la otra, entonces era un ajedrez diferente. Y creo que como que la gente ya entiende lo que es la Expo Deporte, que es venir a eso, a jugar, a practicar, a experimentar, y bueno, y está bueno que siga continuando, la verdad.
0: Te hago la última pregunta. Hubo un par de años que no se realizó la Expo Deporte y cambió ahora de locación. ¿Creen que este lugar es el más adecuado para poder realizarlo en futuro, en caso de que la intención se siga queriendo realizar?
1: Bueno, en la comodidad de la Plaza de Deportes es única, la verdad, porque, bueno, esto de no estar cortando calles nos deja un poquito más tranquilos también. Tenés todo esto cerrado, entonces los niños, que es lo que más nos preocupa, están bien contemplados en el espacio, y tenés desde arena a cancha de fútbol, a cancha de piso, aros, arcos ya puestos. Entonces, armarlo en la Plaza Artigas, como hacíamos los años anteriores, llevaba otra logística, muchas más horas de trabajo, y la verdad que fue como más liviano todo. Y bueno, pero la idea nuestra futura es también ir descentralizando esta expo. Para el año que viene queremos llevarla a otra localidad.
0: Bien, es momento de poner punto final a este compacto informativo. El reencuentro con más información será mañana. Que tengan una muy buena jornada y que pasen bien.

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8: Hora 13 en punto. 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
10: El Plenario Intrasindical de Trabajadores de San José prepara actividades para informar sobre las elecciones de representantes sociales del Banco de Previsión Social previstas para el próximo 22 de noviembre. El secretario del plenario, Santiago Ponce, explicó que se realizarán recorridos por lugares de trabajo, acciones de difusión y encuentros con organizaciones sindicales para promover la participación y explicar la importancia de estos comicios obligatorios. Además, se coordina la posible visita a San José, el 21 de noviembre, de una delegación encabezada por el representante de los trabajadores en el BPS, Carlos Clavijo, para realizar una asamblea abierta. Uruguay registró 668 muertes por suicidio en 2025 y presenta una tasa de 19 fallecimientos cada 100.000 habitantes, la más alta de América Latina según datos oficiales. El 79% de las víctimas fueron hombres y las autoridades también expresaron preocupación por los intentos de suicidio entre adolescentes y la situación de niños de 10 a 14 años. Entre los factores asociados se señalan la soledad, dificultades para acceder a atención especializada, violencia y la incertidumbre económica. El Ministerio de Salud Pública destaca la importancia de fortalecer la prevención y las redes de apoyo. La línea de prevención del suicidio funciona las 24 horas a través de 0800-0767 o asterisco 0767 desde los celulares. Montevideo City Torque visitará el Atlético Mineiro hoy a la hora 19 por la semifinal de ida de la Copa Sudamericana, en un partido que se jugará en Belo Horizonte y que podrá verse en Uruguay por ESPN y D Sports en los cables, así como las plataformas de los distintos cable operadores. Los 11 posibles titulares de Marcelo Méndez sería con Franco Tornacioli en el arco, Eduardo Agüero, Gary Cahill-Macher, Kevin Silva, Brian Gutiérrez y Facundo Silveira, Franco Pisiquilo, Gonzalo Montes y Pablo Siles, Esteban Obregón y Salomón Rodríguez.
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en su disco Reload, lanzó un Audible podcast original, Sleep Sound with Natalie Imbruglia. En el podcast, recita poesía de la fallecida poeta australiana Dorothea McKellar. En el clásico de la semana te presentamos a Natalie Imbruglia, Torno.

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10: Hora 14, un minuto. 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
3: La Junta Departamental realizó una nueva edición de Sea Edil por un día con la participación de instituciones que trabajan con personas mayores de San José en el marco de su mes conmemorativo. Durante la instancia se plantearon necesidades vinculadas a la salud, vivienda, movilidad, recreación, salud mental y prevención de abusos y estafas. Mirta Saavedra, delegada de la Red de Personas Mayores, destacó avances como la creación del centro diurno y la instalación de rampas, pero señaló que aún es necesario mejorar los controles en hogares para personas mayores y agilizar los trámites de habilitación. UTE y ENAU renovaron un convenio que ofrece 30 cupos anuales para jóvenes vinculados al instituto, con el objetivo de brindarles su primera experiencia laboral y capacitación en distintas áreas. La presidenta de UTE informó que el programa funciona desde el año 2006 y ha beneficiado a 191 jóvenes de 14 departamentos. El nuevo acuerdo incorpora el seguimiento de los participantes luego de finalizar la experiencia, capacitación para los equipos de trabajo y un protocolo de coordinación ante situaciones críticas relacionadas con la salud mental. Compartimos la agenda deportiva para este miércoles 14 de octubre. Por la Champions League, a la hora 16 hay varios partidos, el Manchester City contra el PSG, Roma recibirá a Real Madrid, el Bodø/Glimt frente al Borussia Dortmund, también jugarán en el mismo horario el Betis frente al Porto. A las 19 horas por la Sudamericana, Atlético Mineiro frente a City Torque y Sarmiento contra River Plate. Para la hora 21:30 por la Copa Libertadores, Fluminense jugará frente a Palmeiras.
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1: Can't Get You Out of My Head es una canción interpretada por la cantante australiana Kylie Minogue, incluida en su octavo álbum de estudio Fever, la cual le valió 2 distinciones en los premios Brit. Después de empezar su carrera como actriz infantil en la televisión australiana, Minogue obtuvo reconocimiento a través de su papel en la serie de televisión Neighbours, antes de comenzar su carrera como cantante en 1987. Su primer sencillo, Locomotion, estuvo 7 semanas en el número 1 en la lista de sencillos australiana y se convirtió en el sencillo más vendido de la década. En el campo de la perfumería, Kylie Minogue, como hicieron las cantantes Jennifer López o Celine Dion, tiene una gama de perfume exitosos, con la colaboración del fabricante australiano de cosméticos Coty. Desde el 2006 se pusieron en el mercado una línea de perfumes. Kylie Minogue, Can't Get You Out of My Head.

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0: hora 15, 2 minutos. 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
1: El dispositivo Ciudadela de San José cuenta con una sede propia para atender a personas con consumo problemático de drogas. El local está ubicado en la Rañaga 913 y funciona de lunes a viernes de 13 a 18 horas. La coordinadora, Nadia Colacho, destacó que el nuevo espacio permitirá mejorar la privacidad y fortalecer el vínculo con los usuarios. El servicio también mantiene la atención en el hospital y la policlínica del barrio industrial, además de talleres artísticos y recreativos. Como próximo objetivo, se busca crear un centro diurno en 2027 que permita ampliar el acompañamiento y las actividades para las personas en tratamiento. El obispo de Florida, Alfonso Bauer, informó que continúan los preparativos para la visita del Papa León XIV a Uruguay, prevista para el 8 de noviembre, aunque existe incertidumbre por el estado de salud del pontífice. Según indicó la Santa Sede, comunicó que por el momento no se modifica ni se suspende ninguna de las actividades previstas y que antes de fin de mes se tomará una decisión. Bauer señaló que si la visita no puede concretarse este año, es posible que se postergue, aunque destacó que el trabajo realizado hasta ahora seguirá siendo útil. Está previsto que el Papa presida una misa en Florida por la solemnidad de la Virgen de los 33. La Liga Uruguaya de Básquetbol fijó las primeras tres fechas de su edición 2026-2027 con importantes novedades en materia de horarios. A los efectos de televisar todos los partidos por BTV Plus, se fijaron algunos a la hora 18 y a la hora 22 entre semana. La primera fecha comenzará el lunes 19 de octubre a la hora 18, Defensor frente a Goes, para la hora 20, Biwa frente a Braika Maccabi, y a la hora 22, Urunday Universitario contra Peñarol. El martes 20, a la hora 18, La Rañaga recibe a Unión Atlética, a las 20 horas, Malvincho cara con Atenas, y para la hora 22, Nacional frente a Aguada.
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1: La canción Elizabeth Taylor es el tercer sencillo del duodécimo álbum de Taylor Swift, The Life of a Showgirl. Taylor Swift es una cantautora, directora y empresaria estadounidense, una de las figuras más influyentes de la música contemporánea, famosa por sus composiciones narrativas. Elizabeth Taylor lleva el título de la fallecida actriz británico-estadounidense, a quien Swift describió como una de las coristas más definitivas y por excelencia. En la canción, Swift explora las similitudes de su experiencia frente al escrutinio público incesante, tal como lo vivió la estrella de los ojos violetas. El tema incluye varias referencias a la vida de la actriz, como su paso por el hotel parisino Plaza Athénée y guiños a su legendaria marca de perfumes. Te presentamos a Taylor Swift, Elizabeth Taylor. Elizabeth.

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14: Hora 16, 3 minutos. 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
16: La marcha del éxodo del pueblo oriental recorrerá distintos puntos de San José el sábado 24 y domingo 25 de octubre en una propuesta abierta al público que busca revalorizar las tradiciones criollas. La actividad comenzará el sábado a las 14 horas con concentración en Cicerón Marín, en San José de Mayo, y va a continuar hasta River de Panta, donde habrá un acto, campamento y espectáculos musicales. El domingo la marcha partirá a la hora 9 desde la zona de Camino San Andrés y San Miguel, para llegar a Malabrigo al mediodía, donde se realizará el cierre. La iniciativa no tiene carácter partidario. Una encuesta del Latino Barómetro 2026 realizada en Uruguay por equipos consultores relevó la imagen que tienen los uruguayos de distintos líderes internacionales. El presidente de El Salvador, Bukele, encabeza las evaluaciones favorables, seguido por Lula da Silva de Brasil y Xi Jinping de China. También registran un balance positivo el Papa Leo XIV y la presidenta mexicana, Claudia Sheinbaum. En cambio, Donald Trump, Javier Milei y Vladimir Putin concentran opiniones mayoritariamente negativas. También tiene un saldo desfavorable la venezolana Delcy Rodríguez. El pasado fin de semana se conocieron los campeones en categoría sub-17 de la Liga Regional de Sillapolyer. Por la Copa de Oro se consagró campeón Independiente, que pese a perder 2-1 frente a Juventud Unida, en la ida ganó 3-1. El gol para el rojo del 61 lo hizo Faustino Rojas y para la visita Valentín Hernández y Lucio Díaz. Mientras que por la Copa de Plata se consagró campeón San Rafael, que venció 1-0 a los Cimarrones con gol de Nicolás Curbelo.
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Esta semana queremos invitarte a explorar un tema clave que nos invita a reflexionar. El destacado de la semana. Este es un latino. Déjame Volver es el primer corte de difusión del nuevo disco de estudio de Alejandro Lerner. Marcó su regreso discográfico con una fuerte sonoridad rockera y una presentación sorpresa, donde tocó el piano en plena calle del barrio de Palermo. El cantautor y compositor argentino, nacido el 8 de junio de 1957, inició su carrera a los 16 años junto a grandes figuras como Raúl Porchetto y León Gieco. Volver a empezar. Tras consolidarse como uno de los músicos más importantes de Hispanoamérica con clásicos como Todo a Pulmón y Volver a Empezar, Lerner sorprendió al lanzar el tema Déjame Volver. Después de ti ya no hay nada, ya no queda más nada. Este sencillo fue la antesala de su esperado show en el Teatro Gran Rex y representa su primer álbum de estudio en una década. De la semana te presentamos a Alejandro Lerner, Déjame Volver.

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0: hora 17, 2 minutos. 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
1: La Intendencia de San José comenzó obras para mejorar los servicios sanitarios de la Picada Varela en San José de Mayo, incluyendo la construcción de un baño accesible. El director de Paseos Públicos, Denis Hornos, explicó que los trabajos responden a planteos de la ciudadanía y busca garantizar que los espacios públicos puedan ser utilizados por todas las personas. Además, en el Parque Rodó ya se renovaron los baños y se trabaja en la construcción de otro servicio sanitario accesible. Antel informó que 4 cortes de fibra óptica en distintos puntos del este del país provocaron interrupciones y enlentecimientos de Internet en varias zonas de Uruguay. Las roturas ocurrieron en las rutas 9, 12 y la interbalnearia durante obras realizadas por empresas contratadas por el Ministerio de Transporte y Obras Públicas y por un particular. El vicepresidente de Antel, Pablo Álvarez, aseguró que la red ya fue reparada y que los servicios deberían estar restablecidos. Además, anunció una investigación para determinar si las empresas responsables de las obras contaban con los planos de la red y si respetaron esa información. Las obras de remodelación del Estadio Centenario de cara al Mundial de 2030 podrían comenzar en abril de 2027, según las previsiones de las autoridades. El proyecto busca modernizar el principal escenario deportivo del país para la competencia. Para gestionar las obras, la Comisión Administradora de Filo Oficial, CAFO, pasará a funcionar como una asociación civil con personería jurídica. La iniciativa ya fue aprobada por unanimidad en la Junta Departamental de Montevideo y deberá recibir ahora el aval del Parlamento. La financiación todavía no está definida. Entre las posibles fuentes se manejan aportes de FIFA, Conmebol y productoras de espectáculos, mientras que el Gobierno Nacional no prevé destinar fondos a la reforma.
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1: 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El destacado de la semana. Este es un soft.
2: Shania Twain es una superestrella canadiense que revolucionó la música country y pop.

0: Shania nació en Windsor, Canadá, hija de Clarence Edwards y Sharon. 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Sus padres se divorciaron cuando ella tenía solo 2 años. Su madre se trasladó con Shania, entonces llamada Aileen, y su hermana Jill, a Timmins, Ontario, donde se casó con Jerry Twain, un indígena Ojibwa, quien reconoció legalmente a las niñas como sus hijas, por lo que a ambas se les cambió su apellido por Twain. Su éxito mundial, You're Still the One, es una balada escrita y producida junto a su exmarido, Mutt Lange. La canción celebra su historia de amor frente a las críticas.
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0: Queremos compartir con ustedes a Shania Twain, You're Still the One.

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4: Hora 18, un minuto. 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
6: La Intendencia de San José renovará los accesos a la hostería del Parque Rodó en San José de Mayo con una propuesta paisajística que incluirá un rosedal, grandes estructuras ornamentales y nuevos espacios de descanso. El director de Paseos Públicos, Denis Hornos, explicó que el proyecto contempla bancos ubicados bajo la sombra de los árboles y estructuras con distintos diseños para generar rincones destinados al encuentro y disfrute de las familias. La construcción de algunas de estas estructuras ya comenzó. La intervención abarcará ambos accesos a la hostería y busca embellecer el entorno y mejorar los espacios públicos del parque. El Ministerio de Turismo dispuso la clausura preventiva de la agencia de viajes Magna Group tras recibir cerca de 40 denuncias por presuntas estafas e incumplimientos. La mayoría de los afectados asegura haber pagado viajes al exterior sin recibir los pasajes aéreos ni contar con las reservas de hoteles confirmadas. Algunos ya presentaron denuncias ante la policía y buscan asesoramiento jurídico para recuperar el dinero. Desde la Asociación Uruguaya de Agencias de Viajes señalaron que la empresa había operado anteriormente bajo el nombre de Travel VIP y recomendaron verificar que las agencias estén habilitadas antes de realizar pagos. Se jugó el pasado fin de semana la fecha número 12 de la Divisional C. Rampla Juniors cayó frente a Terremoto por 4-1. Mar de Fondo cayó contra Bellavista 6-0. Huracán Buceo venció a los Halcones 1-0. Artigas doblegó a Deportivo Italiano 2-1. Triunfo de Lito sobre Deutscher por 1-0, Durazno que le ganó a Platense 2-1, Salto venció a Bella Italia por 1-0, Salus cayó frente a Deportivo LSM 1-0 y empate a 2 entre Deportivo Colonia y Sudamérica. La tabla de posiciones la está liderando Bellavista con 30 puntos y los escoltas son Deportivo Colonia y Bella Italia.
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1: La Bush fue un popular dúo alemán de Eurodance formado en 1994 por el productor Frank Farian, integrado por la vocalista estadounidense Melanie Thornton y el rapero Lane McRae. Alcanzaron la fama mundial con su éxito Insignia, Be My Lover, 1995, el cual conquistó los primeros lugares de las listas de música dance y Billboard. Tras el escándalo de Milli Vanilli, el productor Frank Farian creó el proyecto La Bush para demostrar autenticidad, obligando al dúo a cantar siempre en vivo. Melanie Thornton, proveniente del gospel y jazz, inicialmente se mostró reacia al sonido dance por considerarlo demasiado comercial, pero terminó aceptando.

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3: Hora 19 en punto. 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
4: Alumnos de tres escuelas rurales de San José visitaron el Palacio Legislativo Montevideo en una jornada educativa que les permitió conocer de cerca el funcionamiento del Parlamento. La delegación estuvo integrada por estudiantes de las escuelas número 1 de Bañado, la número 8 de Chamizo y la 74 de Cañada Grande. Durante el recorrido conocieron la sede donde se desarrolla parte de la actividad parlamentaria nacional. La visita fue compartida por el senador Maragato, Carlos Daniel Camí, quien recibió a los escolares y destacó el valor de la escuela rural como espacio de aprendizaje, esfuerzo y construcción de comunidad. El Ministerio de Vivienda y el MIDES firmaron un convenio para facilitar el acceso a la vivienda a personas que egresan del sistema penitenciario y participan en procesos de rehabilitación social. El acuerdo prevé 50 soluciones habitacionales transitorias mediante subsidios parciales o totales para el alquiler o acompañamiento para construir en terrenos propios o familiares. La iniciativa contará con el apoyo técnico de la Dirección Nacional de Apoyo al Liberado, DINALI, y busca favorecer la autonomía, la integración social y la reinserción de las personas que recuperan la libertad. El World Rugby confirmó este martes el calendario del Seven Aside 2 que se disputará entre enero y febrero de 2027, que volverá a tener a Montevideo como sede de una de las etapas de la segunda categoría. El mismo comenzará el 23 y 24 de enero con partidos en el Talanta Sport Stadium en Kenia, mientras que el 20 y 21 de febrero se jugará en el Estadio Charrúa. La tercera etapa será en San Pablo, Brasil, el 27 y 28 del mismo mes.
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